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6: Son las 8. 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
5: Son las 8:30. 25

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2: Son las 9. 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
0: Son las 9:30. 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
3: Son las 10:30.

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0: Son las 11. 25 minutos de música.

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0: Son las 11:30. 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
0: Son las 12.

Hello, gente linda, buenos días. Qué bueno que tú estás por ahí una vez más a través de los 88.9 de tu radio, como de costumbre, bien dispuesto para disfrutar de toditita la buenísima música que siempre traemos para ti, la mejor de las energías, todas las informaciones también, para que nadie venga a contártelo y que tú estés al tanto de lo que sucede y que este viernes, pues, inicie de la manera más productiva para ti. Primer viernes del mes. Dicen por ahí que los primeros viernes, pues, siempre traen consigo como cosas chéveres, siempre traen consigo como nuevas oportunidades. Yo creo que cada día, si tú te lo propones, puede ser así, pero ¿por qué no unirnos como, verdad, a ese decir común? Que este viernes, pues, sea súper chévere para ti y claro que me quedo contigo hasta las 9 de la mañana. Dale volumen y sigue por ahí. Escápate con Aries, escápate conmigo.

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5: OpenAI salta al hardware. Este 15 de julio lanzará Codex Micro, un teclado físico diseñado especialmente para potenciar su herramienta de programación. El objetivo es claro: recuperar el terreno que Anthropic y su modelo Claude le han ganado entre los desarrolladores. 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
1: Son las 7:30. 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
1: Aquí los principales titulares del día para que sepas qué se mueve. A partir del lunes aumentarán las tarifas del transporte público en 47 rutas del país. Dirigentes del PLD visitarán casas en todo el país en busca de nuevos miembros. Fuerza del Pueblo cuestiona el manejo de los recursos destinados a la gestión de residuos sólidos. El petróleo de Texas se estabiliza en $68. Más adelante te estaré ampliando estos titulares para que sigas sabiendo. ¿Qué se mueve?

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7:52 minutos de la mañana. Qué bueno, qué chévere que sigues ahí bien en sintonía, conectado a los 88.9 de tu radio. Y si te quieres conectar todavía más, recuerda que en el 809-565-9894 tú te comunicas conmigo y me puedes solicitar ese tema que necesitas escuchar en este primer viernes del mes. Y claro que sí, que ya lo voy a tener pues bien listo para colocarlo para ti. Ya lo sabes, 809-565-9894. Ahí me puedes llamar. Mientras tanto, llega Olivia Dean. Men

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5: Son las 8. 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
1: Los usuarios del transporte público enfrentarán, a partir del próximo lunes, un incremento en las tarifas del pasaje en al menos 47 rutas urbanas, suburbanas e interurbanas del país. La medida será aplicada por empresas afiliadas a la Central Nacional de Trabajadores del Transporte, cuyos dirigentes aseguran que el ajuste responde al constante aumento de los costos operativos y a la falta de acceso de los transportistas a los subsidios estatales. En otras informaciones, el Partido de la Liberación Dominicana anunció que realizará los días sábado 11 de julio y 1 de agosto los esfuerzos concentrados de forma simultánea en todos los municipios y distritos municipales del territorio nacional. El partido explicó, mediante una nota de prensa, que el esfuerzo concentrado es un método tradicional de trabajo mediante el cual se crean comisiones de miembros y dirigentes para visitar zonas casa por casa, presentar la propuesta política y facilitar la afiliación de nuevos miembros. Continuando con más informaciones. La Secretaría de Medio Ambiente del Partido Fuerza del Pueblo expresó este jueves su preocupación por el manejo de los recursos del Fideicomiso Público-Privado Sostenible al considerar que la ejecución de los fondos recaudados para la gestión integral de los residuos sólidos presenta serias interrogantes sobre su uso y transparencia. El Fideicomiso DO Sostenible se parece más a un fondo para distribuir beneficios a terceros, dijo el secretario de Medio Ambiente de la Fuerza del Pueblo, Paíno Abreu. 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
5: 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Simple. Apple no permite que Google acceda al hardware de sus teléfonos. 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
2: Son las 8:30. 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

Unos pocos minutos restan para las 9 de la mañana. Yo aprovecho para despedirme de ti, pero como siempre, yo te deseo un muy feliz día, muy feliz viernes y un excelente fin de semana. Espero que la pases muy bien y que también pues te acompañes lo que sea que vayas a hacer de los 88.9 de tu radio. Porque mira, hoy, justamente, desde las 12 hasta las 2, como de costumbre, estará contigo Mari Perdomo con ese recorrido por la década de oro que son los 80s. Así que si tú eres un 80 fan de corazón, ya sabes que estas 2 horas están diseñadas para ti. A las 5 de la tarde llega la voz masculina de Escape, Iván Cuevas, con el GPS de Escape para que tú, pues ahí, pases tu tapón, tú llames, tú des tu opinión, tú participes en los temas que está proponiendo Iván. Y bueno, que ese tapón de esa hora se convierta en algo mucho más agradable y llevadero para ti. Y claro que sí, mañana una vez más estará contigo Mari Perdomo con ese, para así decirlo, ese listado de las principales canciones que han sido en su mayoría seleccionadas por ti, esas canciones que te encantan, esas canciones que se han vuelto tendencia y que todas ellas forman nuestro Top 10. Así que, si no te lo quieres perder, ya sabes, mantente ahí en sintonía. Y tú y yo, claro que nos volvemos a encontrar el lunes desde las 7 hasta las 9. Escápate con Aris. Escápate conmigo.

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5: 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Son las 9.
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2: Son las 9:30. 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
0: Son las 10.

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Big Love Tour 2026. UB40, 10 de julio.

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1: Apple va con todo por la inteligencia artificial. Según el analista Ming-Chi Kuo, los próximos iPhone 18 e iPhone 18e subirán a 9 GB de memoria RAM. Este incremento de 1 GB busca darle la máxima potencia a las nuevas funciones de Apple Intelligence. 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
5: Son las 10:30. 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
5: Son las 11. 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
6: 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Son las 11:30.

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2: Son las 12. 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

All right. Good afternoon, my beautiful 80s people. ¿Cómo están? Mis ochenteros, ochenteras de corazón en este calor. ¿Cómo están, mis amigos clásicos? Hello. Emmanuel está ahí, Wally también, Juan Taveras y Julio. Andrews, por supuesto, desde tempranito, porque nos saluda desde los Estados Unidos. Y bueno, pues tempranito está en sintonía. Sí, estamos ready to dance. Bienvenidos a En Medio de los 80 con Mari Perdomo.

Ay, me acaban de dar una buena noticia. Una amiga mía me estaba escuchando ayer en el taxi. Thank you so much, my dear. Nairo, una de las mías. Ay, te quiero. Mis ochenteros, ¿estamos listos para solicitar canciones? Bueno, ¿qué estás esperando? 809-565-9894. Today is Friday, baby, and the body knows it. Así que canciones movidas para esta tarde. Ya lo sabes. Si quieres tu abrazo virtual, también te lo mandamos. Ánimo, mis ochenteros, que este calor no nos atrape. Vamos a hidratarnos bien, ¿eh? Tú puedes sentirte así como que un poco triste y no mareado o cansado y capaz, y es la deshidratación. Así que hidrátense, no importa que estén adentro de un edificio, adentro de su casa, adentro de su carro. Bueno, en el carro, si estás afuera, sí está fuerte, ¿eh? Hay que hidratarse y refrescarnos con toda esta música. Ya lo sabes, WhatsApp me, 809-565-9894.

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10: 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Son las 12:30.
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Mis amigos clásicos, nos vamos con los primeros abrazos virtuales al 809-565-9894. Abrazos para Heriberto, que está en sintonía. Un abrazote para ti. Abrazos para Emmanuel Martínez. Abrazo, abrazo grandísimo para José Dávila, Frank Mata, que nos escuchan desde Caracas. Un abrazo para todos mis ochenteros venezolanos que están siempre en sintonía, un abrazote de hermandad, de cariño, de parte de nuestro país, hoy, mañana y siempre. Abrazos para José Ramón Castillo, para Edwin Barbershop y por supuesto para Eddie. Abrazos para Eligio Eli Huellano, para Vladimir, Juan Esteves, Lourdes Martínez. Abrazos para Julio Castro, Anita La Baker, para Wally, Juan Taveras y Andrews.

Mis ochenteros me pidieron música, me pidieron Gloria de Laura Branigan y la recordamos un día como hoy, ya que ella nació un 3 de julio. Laura fue una aclamada cantante, actriz de los Estados Unidos, se convirtió en un ícono de la música pop durante los 80, con una voz distintiva porque era bien poderosa, abarcaba 4 octavas. Alcanzó la fama, por supuesto, por su hit Gloria, un sencillo que permaneció 36 semanas en las listas de Billboard. También, sí, pues tuvo otros temas, ¿no? Como Self Control, como How Am I Supposed to Live Without You, bueno, dejando un legado imborrable en la cultura pop. Ella nos dejó a sus 52 años de edad a causa de un aneurisma, eso fue en el 2004. El día de hoy estaría cumpliendo 74 años. Vamos con un back to back de Laura, 'cause we love her y estamos en medio de los 80 y bueno, nos pidieron Gloria, ¿verdad?

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3: Es la una. 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

¡Cumpleaños! Un bárbaro, ¿eh? Un bárbaro en medio de los 80. Estoy hablando de Vince Clark. Vince Clark está de cumpleaños el día de hoy. El genio, tras varios éxitos, varios hits en medio de los 80 por agrupaciones como Erasure, como Yazoo, como Depeche Mode, definitivamente. Ay, sí. Muchísimas felicidades para Vince Clark, que está cumpliendo 66 añitos. Vamos a poner varias canzoncitas. Bueno, primero vamos a hacer sonar a Madonna y una que otra canción, porque me dijeron de que hace ratos que no está sonando Madonna y yo no sé si es que en qué estoy yo, que no he colocado a mi reina del pop, quien precisamente hoy, acaba de lanzar su álbum Confessions 2. Fue lanzado el día de hoy, así que sí, hay que celebrar a Madonna también por ese logro y porque, o sea, la amo, pero también a Vince. Vamos a colocar una que otra cancioncita de estas tres agrupaciones celebrando sus 66 añitos.

Mis amigos clásicos, Vince Clarke, el icónico Vince Clarke, que formó parte de tres agrupaciones legendarias en medio de los 80, está cumpliendo años el día de hoy, 66 años. Ochenteros, ¿qué les parece si hacemos algo que no hemos hecho antes y hacemos así como que diferentes back to backs para el último bloque en medio de los 80 en honor a Vince Clarke? Hacemos así un back to back de Depeche Mode, uno también de Yazoo y otro de Erasure. ¿Qué les parece? ¿Qué opinan? Díganme si están de acuerdo a través del WhatsApp 809-565-9894 y así pues le hacemos un homenaje a Vince Clarke, que formó parte de estas tres icónicas agrupaciones de Depeche Mode, de Yazoo, de Erasure. Colocamos, tal vez, si nos da espacio, colocamos un poquito más de Erasure, porque esa es en la agrupación que decidió quedarse, en la que al final se sintió mejor. Porque, pues, la primera, ustedes saben que Depeche Mode sigue ahí, pero Depeche, él duró poquito porque por diferencias creativas, siempre es por diferencias creativas. Que con Yazoo también, con Alison Moyet, hubo diferencias creativas. Y al final, en Erasure con Andy Bell, sí, ahí sí hubo un mega click que sigue, continúa hasta el día de hoy. Cuéntenme si están de acuerdo, mándenme sus comentarios. Yo soporto, ¿eh? Me parecería algo súper lindo para en homenaje a los 66 años de Vince Clarke. 809-565-9894. Escríbanme. Mínimo 15 personas. Yo sé que hoy es viernes y está como que pesado, pero ustedes sí pueden. Podemos, vamos. Voten ahora.

Enteros, dos votitos más, dos votos más para que se cumpla. No se me duerman, para que se cumpla el mini homenaje a Vince Clarke con Depeche Mode, Yazoo e Erasure.

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1: OpenAI salta al hardware. Este 15 de julio lanzará Codex Micro, un teclado físico diseñado especialmente para potenciar su herramienta de programación. El objetivo es claro: recuperar el terreno que Anthropic y su modelo Claude le han ganado entre los desarrolladores. 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
9: 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Es la 1:30.
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Mis amigos clásicos, vamos con más abrazos virtuales. Abrazos para el Teniente Carlos, para Aracelis García, para Bolívar Junior, Claudio Batista está en sintonía. Abrazos para Niti Do Peluquería con el Momo Momo Ye Papá. Abrazos para Sandra, Angie, Lian, Oliver el Menor, La Bola, Rafaelo el Breo. Abrazos para Raulín. Abrazos para Pamela, para Somer de parte de Ovi. Abrazos para Heidi Lorenzo, Luis Conrado, Vanessa Vidal, Esteban Angustia. Abrazos para Juan Luis y Casey Auto Parts. No, KIC. KIC Auto Parts en sintonía. Carlos, Carlito, Carla y Caroli.

Mis ochenteros, ay, muy bien, muy buena elección, los felicito, mis ochenteros de corazón. Abrazos para Vladimir Pérez, para Moisés Camacho, para Leo Collado. ¿Quién no me escuchó? ¿Quién no me escuchó? Enviarle su abrazo virtual, aproveche ahora. Abrazos para Robin Rodríguez, para David Navarro. Ay, muchas gracias. Bienvenido, Robin. Bienvenido a tu orden. ¿Quién nos escuchó, Muy bien, Muy bien, muy buena elección. Celebrando el cumpleaños de Vince Clark, que estuvo en Depeche, estuvo en Yazoo y actualmente permanece con Erasure. A ver, que ya nos vamos despidiendo. Miguel Mercedes. Tú tenías todos esos álbumes en el EP. Ay, estoy segura que sí, todos esos discos los tenías en el EP. ¿Cuál yo tenía? Yo solo Depeche Mode. Yo no tuve Yazoo, como que no alcancé, pero Depeche sí lo tuve, pues porque siguen todavía. Y entonces ahí sí tuve el dinero para poder adquirirlo. Erasure siempre me encantó porque eran tan movidas todas las canciones y para bailar son lo mejor. Elvis Tejeda, pues no te escuchaste porque no me habías escrito, mi amor. Hello, claro que sí. Elvis Tejeda, un abrazo para ti. Ahora mismo seguimos con Erasure. Mi querido Obis, claro que sí. Ahí están todos mis ochenteros. Gracias de verdad por su sintonía. Recuerden, en medio de los ochentas, el programa hecho para ti. Exclusivamente para que nos montemos todos en mi DeLorean y viajemos a esa década que tanto amamos, que son los 80. Soy Mari Perdomo. Me puedes seguir en Instagram como Mari Perdomo ACT, Mari Perdomo Act. Ahí me vas a encontrar. Te vas a aburrir un poco, pues porque si quieres post todos los días no va a pasar, pero de vez en cuando pues podemos platicar a través de los stories. Nos vamos entonces con el back to back de Erasure. ¿Quién sabe? Tal vez cabe una más de este icónico dúo en honor a Vince Clark. ¡Ochenteros! ¡Los quiero!

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11: Son las 2.

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1: 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Son las 2:30.
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canal de Disney ha sorprendido al mundo al lanzar el primer tráiler oficial de la película Camp Rock número 3, marcando el regreso de una de las franquicias musicales más queridas de este canal, más de 15 años después de su última entrega. La historia retoma las vidas de los hermanos Gray, interpretado por Joe, Nick y Kevin Jonas, por supuesto, justo antes de iniciar su esperada gira de reunión. Ellos se enfrentan con un gran problema, ya que se quedan sin artista telonero a última hora. Por eso, regresan a Camp Rock para organizar una competencia y encontrar a la próxima gran estrella musical. No se sabe si Demi Lovato también será parte de esta película. Sin embargo, participa activamente en el proyecto como productora ejecutiva. Camp Rock número 3 se estrenará en el canal de Disney el 13 de agosto y en Disney Plus el 14.

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3: 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Son las 3.
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En medio de la enorme expectativa por el enlace matrimonial entre Taylor Swift y Travis Kelce, bueno, la noticia del momento fue su donación conjunta de $26 millones a diversas organizaciones benéficas. Esta contribución fue confirmada por el equipo de la pareja y se ha distribuido de manera equitativa entre 20 instituciones locales y nacionales en Estados Unidos, causas que reflejan las raíces y lugares más significativos para ambos, entre ellos, pues, actos o fundaciones que luchan contra el hambre, bancos de alimentos, salud y niñez, educación y cultura y protección animal. Muchísimas felicidades.

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1: Son las 3:30.

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0: Son las 4. 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
5: 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Son las 4:30.
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Buenas tardes, Santo Domingo, es el GPS de Escape 88.9. Es ya viernes, estamos en el fin de semana, se siente en el tapón de hoy. Que hoy el tapón, yo siento, y me disculpan algunos, pero los tapones del viernes son un poco más llevaderos, porque es viernes y regularmente después de la oficina hacemos algo de diversión con los compañeros de trabajo o simplemente nos vamos a la casa, pero se siente diferente el viernes. Ya hay una actitud, a pesar de los pesares, hay una actitud de relajación, ¿verdad que sí? Continuamos. 5:15 ya. Mi nombre es Iván, saludos.

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Seguimos con más del GPS Escape 88.9. En el día de hoy, República Dominicana enfrenta a los Estados Unidos en la Arena Virgilio Travieso Soto con un equipo histórico que va rumbo al Mundial, la selección dominicana. Hoy habrá un partido bien interesante que podremos disfrutar, ¿eh?

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2: Son las 7:30. 25.